0: Señor y Dios, gracias por invitarnos a tu historia. Gracias por escogernos para participar en tu obra aquí en la tierra. Que pueda yo invitar a otros al trabajo que me has llamado a hacer mientras te sirvo a ti y a tu reino. Te adoramos y te exaltamos. Oramos por las naciones de la tierra. Oramos por tu pueblo Israel. Bendice a tu pueblo amado. En tu nombre, muchas gracias. 89.3. Hola, ¿qué tal? Leemos la palabra del Señor en el libro de Romanos, capítulo 12, verso 5. Dice así: también nosotros, siendo muchos, formamos un solo cuerpo en Cristo, y cada miembro está unido a todos los demás. Qué importante poder hablar de este tema que sé que va a bendecir a muchas naciones. Imaginémonos una bicicleta. Una bicicleta tiene muchas partes. El manillar, ¿verdad? El manubrio, como dicen. El manillar nos ayuda a girar o a mantener recta la bicicleta mientras vamos cuesta abajo. Los cambios los activamos con un toque con los dedos, ayudándonos a subir las cuestas. Los pedales que conectan a los cambios mueven la cadena y la rueda trasera. Y los frenos nos detienen cuando el semáforo se pone en rojo. Si eliminamos una de esas partes de la bicicleta, no funcionaría o sería peligroso montarla. ¿Quién de nosotros montaría una bicicleta sin freno? ¿O quién de nosotros se atrevería a montarse a una bicicleta que está en malas condiciones o que no está completa? Ahora piensa en tu familia, en tu iglesia o incluso en el lugar de trabajo. Hay algunos que tienen dones administrativos, pueden organizar y crear sistemas. Algunos tienen paciencia afable y afectuosa de las que hacen que te sientas seguro. Las personalidades cautas y conservadoras nos ayudan a jugar a lo seguro y no andar a lo loco por territorio sin conocer. Los pioneros equilibran las voces cautelosas que nos desafían a tener fe y a salir de la barca e incluso cuando es incómodo. Los creativos imaginan hermosas creaciones que honran a Dios, las cuales nos inspiran a maravillarnos de Dios. Después están los que disparan de frente. Los que te miran a los ojos y te dicen lo que tienes que oír. Si quitaras alguno de estos tipos de personas de tu familia, tu iglesia o tu lugar de trabajo, la diferencia sería notable. Qué importancia poder estudiar este excelente tema. Somos muchas personas, pero todos somos un solo cuerpo porque estamos unidos a Cristo. Romanos 12:5 nos enseña la importancia de la unidad y el compañerismo que necesitamos estar juntos como iglesia, apoyándonos y ayudándonos unos a otros. Oramos. Amantísimo Padre que estás en gloria, ayúdanos a reconocer y a honrar la diversidad que has puesto en mi casa, en mi iglesia, en mi trabajo, y enséñanos a estar unidos cada instante, nunca separarnos de ti. Bendice a todas las naciones de la tierra. Bendecimos a tu pueblo Israel, en el nombre poderoso de Jesús. Amén.
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0: con ustedes. Mateo capítulo 16, verso 24 dice: luego dijo Jesús a sus discípulos: si alguien quiere ser mi discípulo, tiene que negarse a sí mismo, tomar su cruz y seguirme. Qué interesante poder hablar sobre tomar tu cruz. Seguir a Jesús es un camino de gran gozo, pero también de verdadero sacrificio. Siempre que oímos la palabra sacrificio, pensamos quizás en un misionero o en andar en cantidades de personas predicando el evangelio o traer dinero en la bolsa. Todo eso está bien y es bueno, y a veces es lo que Dios nos llama a hacer. Pero la mayoría de veces, el sacrificio es algo más parecido a levantar

ayudar a un amigo que está enfermo? ¿Dedicar tiempo durante toda tu tarde para ofrecerte como voluntario? ¿O también orar con un compañero de trabajo? Estos son los pequeños sacrificios que, cuando se practican a lo largo de los años, te producen mayores recompensas. ¿Cuál podría ser tu cruz en ese día? ¿Cómo puedes tomarla y hacerlo seguir a Jesús? ¿Cuál es tu cruz en este día? Seguir a Jesús se necesita de valentía, disposición, de carácter, de seguir obedeciendo paso a paso los mandamientos y preceptos de Dios. Oramos. Padre, ayúdame a estar listo para sacrificar mi tiempo y energía para los que tengo más cerca de mí. Deseo poder amar como tú amas. Dame la fuerza para hacerlo. Muchas gracias, Señor, en este momento, porque tú nos bendices a diario. Oramos por las naciones de la tierra. Oramos por tu pueblo Israel. Bendecimos a Israel, tu pueblo amado, en el nombre poderoso de Jesús. Muchas gracias.

0: Juan capítulo 3, verso 34. Jesús les dijo: mi comida es que haga la voluntad del que me envió y que acabe su obra. ¿Por dónde empezamos a hablar de Jesús? ¿Por dónde? Después de todo, ¿no dijo el apóstol Juan que si se hubieran escrito todos los libros de lo que Jesús hizo, el mundo no podría entender todos los libros sobre él? Y ahora, ¿qué mejor lugar para comenzar que con aquello que él mismo considera fundamental? En muchas ocasiones a lo largo de los evangelios, Jesús se refiere como el que me envió, conscientemente de la misión del que la había enviado. Jesús también se comprometió de todo corazón con aquel que lo había enviado para cumplir la voluntad de su Padre. Jesús tuvo que vindicar la gloria de su Padre, que Satanás había intentado usurpar inútilmente. Sí, Jesús vino a morir en expiación por el pecado, pero su mayor objetivo era glorificar a su Padre. Jesús estaba decidido a demostrarle al universo entero que, al contrario de lo que afirmaba Satanás, Dios Padre seguía siendo santo, justo y recto. El cumplimiento de ese objetivo culminó en la crucifixión, muerte y resurrección de Jesús. Tenemos la más mínima idea de lo que le costó a Jesús vivir así. Entre otras cosas, tenía que cumplir perfectamente toda la ley que Dios le había dado a Moisés, y fue lo único que él cumplió. Aparte de eso, tenía que cumplir todas las profecías mesiánicas. Juan el Bautista se quedó atónito al ver a Jesús que se acercaba para ser bautizado. Yo necesito ser bautizado por ti, ¿y tú vienes a mí? Pero Jesús le respondió: deja ahora, porque así conviene que cumplamos toda la justicia. Mateo 3, verso 14 y 15. Jesús no tenía que ser bautizado porque nunca había pecado. Aún así siguió adelante con el rito para poder presentarse como el que quita el pecado del mundo. Sin duda, Satanás hizo todo lo posible para hacerle tropezar a Jesús. Justo después de su bautismo, las escrituras dicen que Jesús fue llevado por el Espíritu Santo al desierto. Estando allí, ayunó durante 40 días y 40 noches, después de los cuales tuvo hambre. Satanás aprovechó la oportunidad para tentarlo. En tres ocasiones el maligno lo intentó apelando a la necesidad, la avaricia y el ego, todos los impulsos humanos básicos. Sin embargo, para cada tentación, Jesús usó una sola arma, la palabra de Dios. Nadie iba a impedirle a cumplir la voluntad del Padre, no importaba lo que Satanás lanzara contra él. Una gran parte del cumplimiento de la voluntad del Padre por parte de Jesús tenía que ver con la selección y formación de 12 hombres normales para que fueran sus apóstoles. Esa fue una verdadera prueba para Jesús. A diferencia de él, todos ellos tenían faltas y debilidades, y uno de ellos lo iba a traicionar. Por si esto fuera poco, Jesús solo contó con 3 años para preparar a esos hombres y para convertirlos en sus principales embajadores. Si alguna vez tenemos la tentación de sentir que no estamos a la altura para Jesús, basta con que miremos a los apóstoles para que tengamos una mejor perspectiva. Aquí tenemos un grupo de hombres imperfectos que con demasiada frecuencia buscaban su propia voluntad en vez de la de Dios. Aún así, Jesús los soportó con paciencia y no se dio por vencido ni una sola vez, ni siquiera en aquella noche en Getsemaní cuando todos lo abandonaron. Getsemaní fue la siguiente peor prueba de Jesús de Nazaret. Lo más duro que fue cuando el Padre le dio la espalda. Cuando colgado de la cruz, Jesús se hizo pecado en esa cruz, hundiéndose más bajo de lo que ningún ser humano ha tenido o tendrá que hundirse jamás. El Padre no podía soportar mirar a su Hijo de la manera que lo estaban crucificando. Desesperado, Jesús clamó: Dios mío, Dios mío, ¿por qué me has desamparado? Mateo 28, 46. Luego vino el triunfo de todos los triunfos. Jesús, sabiendo que había cumplido hasta la última voluntad del Padre, dijo:
1: consumado es.
0: Consumado es. Es posible que al pronunciar las palabras más hermosas de liberación, el arma de Jesús contra Satanás es también la nuestra. Nunca olvidemos que la palabra de Dios es todo lo que necesitamos buscar, conocer y hacer para que su voluntad se convierta en la nuestra. También es todo lo que necesitamos para apagar los dardos del fuego que Satanás nos lanza. La Biblia dice, someteos a Dios y resistan al diablo, y él tendrá que huir de vosotros. Esa es la historia de un héroe que entregó su vida por amor, no más por amor. La historia de nuestro Rey Supremo, Jesús de Nazaret, a quien se le debe dar toda honra y toda gloria en los cielos y en la tierra. Jesús de Nazaret.

hija de Jairo. Lucas capítulo 8, verso 41 y verso 42 dice: En esto llegó un hombre llamado Jairo, que era un jefe de la sinagoga. Arrojándose a los pies de Jesús, le suplicaba que fuera a su casa, porque su única hija de unos 12 años de edad se estaba muriendo. Esta es la historia de la hija de Jairo. Un afligido padre se acercó a Jesús, suplicándole que salvara la vida de su joven hija. Aunque no sabemos el nombre de la muchacha, pero podemos decir que Jairo la amaba con todo el corazón, porque aunque él era un líder en su sinagoga y Jesús era una figura controvertida, este padre hizo a un lado el temor por su posición para así buscar una ayuda por su hija que estaba moribunda. Y Jesús de Nazaret aceptó la invitación y comenzó a dirigirse hacia la casa de Jairo. Pero mientras caminaba, una mujer que había sufrido de hemorragia durante muchos años de su vida. Ella tenía fe que con solamente tocar el borde de su manto de Jesús de Nazaret, ella iba a recibir el milagro. Qué aterrado debió haberse sentido Jairo cuando Jesús de Nazaret se detuvo para sanar a esa mujer. No sabía Jesús que la pequeña de Jairo era la niña de sus ojos y estaba dando sus últimos suspiros. Pero lo peor estaba por llegar. Llegó la noticia de que su hija había muerto. Y los mensajeros le aconsejaron a Jairo que no molestes. Lucas 8:49 dice: Estaba hablando aún cuando vino uno de casa del principal de la sinagoga a decirle: Tu hija ha muerto. No molestes más al maestro. Oyéndolo, Jesús le respondió: No temas. Cree solamente y será salva. Para Jesús de Nazaret no era una molestia. Él simplemente alentó al gobernador de la sinagoga a creer y siguió adelante. Cuando llegaron a la casa de Jairo, Jesús inmediatamente calmó a los familiares que lloraban e ignoró sus burlas cuando les dijo que ella solamente estaba dormida. Lucas 8:52 dice: Y lloraban todos y hacían lamentaciones por ella. Pero él dijo: No lloréis, no está muerta, sino que duerme. El verso 53 dice: Y se burlaban de él sabiendo que estaba muerta. Mas él, tomándola de la mano, clamó diciendo: Muchacha, levántate. E inmediatamente se levantó y él mandó que se le diese de comer. ¿Cómo habrá sido estar entre una de las pocas personas a las que Jesús resucitó de la muerte? Esta muchacha debió haber sido muy especial siempre. Durante el resto de su vida, otros le habrían señalado debido a este acontecimiento. ¿Qué importancia debió haber dado ella a su propia vida, sabiendo de que Dios le había hecho rezar de la muerte? La escritura nunca dice cuánto tiempo vivió esta mujer o lo fiel que fue. Tampoco dice cuánto agradeció los actos de su padre por ella. Pero podemos suponer que ella nunca olvidó la bendición que Jesús le dio. ¿Entendemos la importancia con que Dios nos considera a cada uno de nosotros? Probablemente no seremos resucitados físicamente de la muerte, pero nos ha resucitado de la muerte espiritual para darnos vida con Él. ¡Qué gran valor deben de tener nuestras vidas si el Rey de Reyes murió por nosotros! ¿Qué más necesitamos entender la importancia que somos para Él? Al igual que esta muchacha sin nombre, hemos sido tocados en algún momento por Jesús de Nazaret. Vivamos para Él y sirvámosle a Él toda la vida, porque Él se merece toda la adoración. Esa es la historia de la hija de Jairo.

Había un hombre enfermo llamado Lázaro, que era de Betania, el pueblo de María y Marta, sus hermanas. Las dos hermanas mandaron a decirle a Jesús: Señor, tu amigo querido está enfermo. Juan capítulo 11, verso 1 y verso 3. Cuando las fieles María y Marta se enfrentaron a una crisis de salud de su hermano, supieron a quién acudir. Enviaron un mensaje a Jesús de Nazaret para pedirle la curación de su hermano Lázaro. Las hermanas esperaron todo ese tiempo, quizás comiéndose las uñas de miedo. ¿A qué hora irá a aparecer el maestro? A medida que pasaron las horas, quizás se preguntaban: ¿qué habrá pasado? ¿Nos irá a fallar el maestro? ¿Irá a venir? ¿Irán a llegar los mensajeros con él? Quizás los asesinaron. A medida que perdía la vida Lázaro, quizás se preguntaban si Jesús habría de llegar con ellos. Jesús de Nazaret recibió el mensaje, pero esperó 2 días antes de regresar a Betania para sanar a su querido amigo. Cuando llegó, el duelo por Lázaro estaba en pleno auge. Las afligidas hermanas estaban claramente desconcertadas porque Jesús no hubiera venido antes. Lázaro llevaba 4 días sepultado. Cuando Jesús mandó que retiraran la piedra, Marta señaló que el cadáver ya apestaba. Seguro que se preguntaban en qué estaba pensando Jesús. En voz alta, Jesús oró al Padre y llamó a Lázaro a salir de la tumba. Y sus hermanas asombradas vieron salir a Lázaro de la tumba, todavía con el lino que le envolvía y una tela sobre su rostro. De repente el luto que tenían se convirtió en un franco regocijo. Lázaro había vuelto a la vida. La celebración no terminó allí. Vino gente de todas partes para oír del hombre que había salido de la tumba. La noticia de este acontecimiento casi increíble se difundió en gran velocidad. De inmediato la gente se dio cuenta que el hombre que había muerto había resucitado. Y muchos curiosos llegaron a la fe gracias al cómo Lázaro daba su testimonio. Cuando los principales sacerdotes se enteraron del milagro y la reacción del pueblo, conspiraron para matar a Jesús y a Lázaro para ocultar la verdad. Tuvieron éxito con Jesús, pero ¿vivió Lázaro? Las escrituras no nos dicen cuánto tiempo siguió vivo Lázaro después de su resurrección. Nunca lo sabremos en esa vida, pero no importa si vivió semanas, años, décadas, no importa. Su nueva vida fue un éxito lleno de fe. Sabemos que Jesús aún devuelve la vida a los muertos. Sabemos que muchos de nosotros hemos dejado al pecado en la tumba y hemos experimentado una nueva vida gozosa que únicamente Jesús ofrece. Cuando todos los creyentes viviremos eternamente con Él. Esta es la historia de Lázaro.

una vez más con ustedes para hablarles sobre Betsabé. Leemos 2 de Samuel capítulo 11 verso 2 y verso 3, dice así: una tarde, al levantarse David de la cama, comenzó a pasearse sobre la azotea del palacio y desde allí vio a una mujer que se estaba bañando. La mujer era sumamente hermosa, por lo que David mandó a que averiguaran quién era y le informaron: se trata de Betsabé, que es hija de Elián y esposa de Urías elitita. Imagínate tú al rey David paseándose sobre la azotea. De repente vio a una mujer que se estaba bañando. Betsabé debió haber sido una mujer encantadora, una mujer hermosa, podríamos decir un verdadero bombón. Y el rey, cuando la vio, se le endulzó la vista. Sí, fue incapaz de resistirse a cuánta belleza cuando la vio. Estaba en la azotea de su palacio. David envió mensajero para que le llevasen a la esposa de Elitita. Y entonces David se acostó con ella. La escritura nunca parece preguntarse cómo se sintió Betsabé al respecto. ¿Se sintió ofendida al ser reclutada a la fuerza por un rey? ¿O se sintió obligada de que el rey se hubiera fijado en ella? Cualquiera que fuese su respuesta, ella no tuvo ni voz ni voto en esta situación. Entonces, para horror de ella, Betsabé descubrió que estaba embarazada. En la ley judía, el castigo del adulterio era la muerte, tanto para el hombre como para la mujer. El temor debió haberse empoderado del corazón de esta bellísima mujer, aun si ella pensaba en hacer algo, algún truco, de hacerle creer a Urías que el hijo que estaba esperando era de él. Pero ¿cómo hacerle creer a Urías que ese hijo era de él si él estaba lejos en la guerra? Sin duda sabía que el niño no era de él. Así que se le ocurrió algo espantoso al rey David. Y dijo el rey: ya tenemos la solución. Llamó a Urías a regresar a Jerusalén, suponiendo que Betsabé lo seduciría para tener un interludio romántico y el problema quedaría resuelto. Ideas que se le cruzaron a David. Pero el rey, que había caído en ese pecado cuando debería haber estado en el campo de batalla, no contó con la rectitud de aquel extranjero que se había tomado a pecho la fe judía, acudiendo ante el rey como se le había ordenado. Urías se negó hasta cruzar por la puerta de su propia casa, cuando otros estaban acampados, listo para la guerra. Él no se acostaría con su esposa en Jerusalén. David le hizo emborracharse, pero aún él así no fue a su casa. Sin ver otra alternativa y quizás sintiendo cada vez más culpabilidad por sus propios pecados, el rey cambió los planes, ordenando que Urías fuese situado en la primera línea de batalla y dejado sin defensa. El plan funcionó. Urías murió. Betsabé perdió a su esposo con la convivencia de su amante. Cuando el breve periodo de luto de Betsabé terminó, David la convirtió en su esposa. Unos meses después, ella le dio un hijo. Aunque la Biblia nunca culpa a Betsabé del pecado entre ella misma y el rey David, sí compartió la tristeza de él cuando Dios lo castigó a David llevándose la vida de su hijo. Pero Dios pronto la bendijo con otro hijo, Salomón. Uno que fue llamado por Dios y llegaría a ser uno de los más grandes reyes de Israel. Ella también tuvo tres hijos más. Lea 1 Crónicas 3:5 y verá. Años después, Betsabé defendió el derecho de su hijo en convertirse en rey de Israel cuando su hermano mayor, Adonías, quiso usurpar el trono del anciano David. A petición de ella, David mantuvo la promesa de hacer rey a Salomón. Así que Betsabé debió haber sido más bondadosa que políticamente astuta. Porque cuando Adonías pidió casarse con Abisag, que había sido quien cuidaba a David en su vejez, Betsabé defendió su caso ante Salomón. Salomón amaba profundamente a su madre, pero vio que su hermano nuevamente amenazaba su trono. Pero él vio inmediatamente que su hermano de nuevo estaba amenazando su trono. Denegó la misión de ella e hizo matar a su hermano.
La historia de Betsabé es la de una segunda oportunidad. Su vida fue puesta boca abajo por el deseo de un gran rey, y ella fue seducida a cometer pecado con él. Pero ella no se quedó allí. Dios le dio otra oportunidad como esposa de David, y el resto del relato bíblico la muestra como una buena madre y esposa. Nadie la acusó de ningún otro pecado y ella vivió sin tacha. Amados, cuando Dios nos da una segunda oportunidad, podemos seguir los pasos de Betsabé. Mientras estemos vivos, estamos en una misión para Él. Ahora ustedes, mujeres, ¿será que puedan hacer de su vida una vida exitosa como la de Betsabé? Ustedes dirán. Yo aquí concluyo con la historia de Betsabé.

Hola, ¿qué tal? Hoy hablaremos de María Magdalena. Lucas capítulo 8, verso 1 y verso 2. Dice así: Después de esto, Jesús estuvo recorriendo los pueblos y las aldeas, proclamando las buenas nuevas del reino de Dios. Lo acompañaban los 12, y también algunas mujeres que habían sido sanadas de espíritus malignos y de enfermedades. María, la que llamaba Magdalena, y de la que habían salido 7 demonios. ¡Qué avergonzada y hasta enojada podría sentirse María Magdalena si estuviera con nosotros en la actualidad! Imagínate una mujer que lo único que sabemos que su trasfondo es que una vez que María Magdalena había sido sanada de una horrible plaga de demonios, ella siguió a Jesús finalmente. ¿Y cómo lo siguió? Ayudando a sostener en el ministerio con su propio dinero. Alguien podría decir, ¿por qué este está diciendo que la ayudaba con su propio dinero? En Lucas capítulo 8, en el verso 3, dice así: Juana, mujer de Chuza, intendente de Herodes, y Susana y otras muchas le servían de sus bienes. Si me estás escuchando bien, María servía a Jesús con sus bienes, con su propio dinero. Pero de algún modo, quizás debido a su posesión demoníaca, no era muy normal, o debido a la historia en que, hasta que mencionaron el nombre de esta mujer, la gente comenzó a relacionarla con Lucas 7:36 al 50, donde dice que había una mujer prostituta que lavó los pies de Jesús con perfume hasta que pasó Jesús por su lado. ¿Cuánto sufrió esta mujer por un espíritu que la atormentaba? Puede ser que ella era una mujer rica, una mujer acomodada. ¿Pero qué significa ese dinero? ¿Qué significa el dinero si nadie podía sanarla? ¿Qué significa el dinero en tu vida, el mucho dinero, si nadie puede hacer lo que tú realmente necesitas? Esta mujer ayudaba abundantemente en el ministerio de Jesús con su propio dinero. Ahora, lo que vemos acá es que ella se ofrece. Ella sigue las pisadas del Señor, ya que el nombre de María aparece en primer lugar de la lista de las mujeres con la que está relacionada. Quizás ella tuviera mayor estatura que las otras, cualquiera que fuese su posición en la sociedad. Esta mujer desempeña un importante papel en las Escrituras. María Magdalena estaba allí cuando crucificaron a Jesús en la cruz del Calvario. Mateo 27:56 dice: Entre las cuales estaba María Magdalena, María la madre de Jacobo y de José, y la madre de los hijos de Zebedeo. Imagínate, esta mujer fue la primera que vio a Jesús resucitado. Veamos lo que dice Juan en el capítulo 20, el verso 1. Dice así: El primer día de la semana, María Magdalena vino de mañana, siendo aún oscuro, al sepulcro, y vio la piedra quitada del sepulcro. Ahora el verso 18 dice: Fue María Magdalena dando las nuevas a los discípulos de que había visto al Señor y que Él le había dicho estas cosas. ¡Wow! ¡Qué impresionante! Esta mujer interesada en el Maestro. Me imagino que ella andaba llorando, que su corazón estaba partido. Me imagino que ella andaba desesperada y quería saber dónde se había metido el Maestro, dónde estaba. Ella quería ver el cuerpo de Jesús. Y los discípulos, sin dudarlo, le creyeron al relato que ella les hizo. Aquel domingo, tras la muerte de Jesús, mientras los discípulos huían, mientras ellos estaban en la cama, mientras ellos se escondían de las autoridades romanas, las mujeres fueron al sepulcro para preparar el cuerpo del Maestro. Ya que el día de reposo se había terminado, ellas podían haber terminado las tareas del viernes anterior. Marcos 16 dice: Cuando pasó el día de reposo, María Magdalena, María la madre de Jacobo y Salomé, compraron especies aromáticas para ir a ungirle. Imagínate qué sorpresa se llevaron. No había nadie, no había ningún cuerpo en el sepulcro. Aunque las mujeres les habían seguido fielmente y habían escuchado su predicación, aquello estaba por encima de su expectativa. Según indicaciones, los ángeles con quienes se encontraron en el sepulcro, las mujeres corrieron inmediatamente a buscar a los discípulos. Le avisaron a Pedro y a Juan, quienes escucharon su relato, inmediatamente fueron al sepulcro para comprobarlo. Cuando los discípulos llegaron y comprobaron con sus ojos que no había nadie en el sepulcro, María estaba sentada en la piedra que habían puesto al Maestro. Y se le aparecieron dos ángeles a María Magdalena y le preguntaron que por qué lloraba.
Y ella, con su corazón destrozado, entre lágrimas contestó: alguien se llevó a mi señor. Pero ella, girando su cabeza, vio, pero no reconoció a Jesús cuando le preguntó que por qué lloraba. Era el mismo Jesús de Nazaret. Ella estaba reclamando a dónde se habían llevado el cuerpo de su señor. Pero cuando Jesús la llamó por su nombre, inmediatamente María reconoció que él era Jesús de Nazaret. Jesús volvió a enviarla a los 12, llevando la gozosa noticia. Por el agradecimiento a la buena obra que Jesús había hecho en su vida, María pasó el resto de su vida sirviendo al Maestro. María siempre había tenido en el centro de su existencia a Jesús de Nazaret. Mientras otros dormían, ella quiso ocuparse de su cuerpo. Pero lo que más me sorprende es que Jesús se le apareciera primero a esta mujer que era fiel. Ahora la pregunta del billón: ¿buscamos también nosotros constantemente a Jesús en nuestras vidas? ¿O lo tenemos a él como el 911? ¿Como el número de emergencia? Que simplemente cuando no más necesitamos. A medida que seamos más obedientes, al igual que María, somos bendecidos cuando hacemos de él un enfoque de nuestro ser. A medida que seamos más obedientes, nos sorprenderemos de la manera en que él nos usa para ministrar a otros. Esta fue la historia de María Magdalena. Bendiciones.

Y ahora hablaremos sobre Ananías y Zafira. Y dice así: un hombre llamado Ananías también vendió una propiedad y, en complicidad con su esposa Zafira, se quedó con parte del dinero y puso el resto a disposición de los apóstoles. Señor, te damos gracias por tu palabra. Enséñanos a honrarte en todo y que cuando prometamos algo para tu reino, sean nuestras palabras verdaderas y que cumplamos lo prometido. Estoy orando para que esta lección nos sirva como un solemne recordatorio sobre la gravedad del pecado. Esta vez estudiaremos los pecados de engaño y mentira, a los que la Biblia le llama una abominación ante Dios. Proverbios 12:22 dice: los labios mentirosos son abominación a Jehová, pero los que actúan con verdad son su deleite. Poco después de que Jesús regresó al cielo, los primeros cristianos formaron la primera iglesia en Jerusalén. Con la ayuda del Espíritu Santo, la iglesia crecía diariamente. En esa iglesia primitiva había una pareja cuyos nombres eran Ananías y Zafira. La Biblia no nos da ninguna información acerca de la historia, ni tampoco acerca de su familia, mucho menos de la fortuna de Ananías y Zafira.

ponían a los pies de los apóstoles y se repartía cada uno según su necesidad. Notemos algo extraordinario en estos primeros cristianos de Jerusalén. Habían acordado compartir todo lo que poseían ellos. También habían acordado abrir un fondo común para distribuir las necesidades. Nadie obligaba a esto a los miembros del grupo. A la iglesia primitiva, la partición era completamente voluntaria. Ahora que conocemos los antecedentes, comencemos con la historia de Ananías y Zafira. Hechos capítulo 1, verso 4. Pero cierto hombre llamado Ananías y Zafira con su mujer vendió una heredad y sustrajo el precio, sabiéndolo también su mujer, y trayendo solo una parte la puso a los pies de los apóstoles. Y dijo Pedro: Ananías, ¿por qué llenó Satanás tu corazón para que mintieses al Espíritu Santo y sustrajese del precio de la heredad? Reteniéndola, ¿no se te quedaba a ti? Y vendida, ¿no estaba en tu poder? ¿Por qué pusiste esto en tu corazón? No has mentido a los hombres, sino a Dios. Al igual que Bernabé, Ananías y Zafira habían vendido un lote de terreno, pero acordaron guardarse una parte del dinero para ellos. Querían comer helados a escondidas. Algunos los acusan de ser ambiciosos, pero la Biblia señala un pecado diferente: el engaño. Retener parte de su propio dinero no era un pecado. Ellos podrían haber dispuesto quedarse con todo, o entregarlo todo, o solo una parte. Ellos pecaron porque quisieron impresionar a los demás de la iglesia como que estaban dando todo el dinero por el cual habían vendido la propiedad. El plan de Ananías y Zafira era un acto definido de engaño, en otras palabras, una trampa. Por eso Pedro los amonestó severamente por haberle mentido al Espíritu Santo. Las consecuencias se establecen claramente en el libro de Hechos, capítulo 5, verso 5 y verso 6. Al oír Ananías estas palabras, cayó y expiró, y vino un gran temor sobre todos los que oyeron. Y levantándose los jóvenes, lo envolvieron, y sacándolo, lo sepultaron. Unas 3 horas más tarde aparece Zafira, bien campante. Bien alegre se presenta a la asamblea de los creyentes. El apóstol Pedro la confrontó con el tema del dinero. Zafira mintió, y también cayó muerta instantáneamente. Hechos capítulo 5, verso 7 y verso 10. Pasado un lapso de 3 horas, sucedió que entró su mujer, no sabiendo lo que había acontecido. Entonces Pedro le dijo: Dime, ¿vendices en tanto la heredad? Y ella dijo: Sí, en tanto. Pedro le dijo: ¿Por qué conviniste en tentar al Espíritu del Señor? He aquí a la puerta de los pies de los que han sepultado a tu marido, y te sacarán a ti. Al instante ella cayó a los pies de él y expiró. Y cuando entraron los jóvenes, la hallaron muerta y la sacaron y la sepultaron junto a su marido. Si vemos aquí en esta actitud de Zafira, venía con los planes deshonestos de su marido. Su lealtad era para su esposo, no para Dios. Cuando Pedro le hizo la pregunta directamente acerca del dinero, ella mintió, al parecer sin ningún remordimiento. Ananías y Zafira murieron, ambos por una mentira. Para nosotros es algo difícil de comprender, pero creo que el propósito de Dios al hacer esto fue lo que le sucedió a ellos. Puede ser que Él nos deja un testimonio cuán terrible es la mentira delante de los ojos de Dios. La iglesia de Jerusalén fue la primera iglesia. Tenían muchas lecciones que aprender, y la Biblia dice que nadie tenía ninguna duda sobre lo que Dios sentía por la mentira. Ahora, ¿qué de nosotros hoy en día? ¿Pensamos que el pecado de la mentira hoy es más severo que antes ante los ojos de Dios? No, no lo es. Debemos examinar nuestras vidas si somos siempre honestos o no lo somos. La verdad es que no hay términos medios en este caso. O hablamos la verdad o no la hablamos. Y si lo que decimos no es verdad, entonces es una mentira. Debemos darnos cuenta de que aquellos que viven con nosotros saben cuán honestos somos en realidad. No podemos engañar a Dios. Pero Ananías y Zafira tuvieron que aprender la lección por el camino difícil. Como resultado del ejemplo de esta pareja, toda la iglesia tuvo temor en hacer el mal. No queremos seguir los pasos de Zafira, sino de aquellos cristianos que aprendieron su lección. Zafira quería parecer muy buena, pero no lo era. Como aquella iglesia primitiva, necesitamos tener temor y evitar de hacer el mal. ¿Por qué aún así mentimos y no morimos de inmediato? Una

pequeña parte de nosotros se muere. Nuestro espíritu disminuye y cada vez nos alejamos de la presencia del Señor. Mientras que si nosotros seguimos fiel al Maestro y decimos la verdad y en nosotros hay honestidad, seremos triunfadores y no tendremos de qué avergonzarnos. Dios te bendiga. Esta es la historia de Ananías y Zafira.

Génesis capítulo 4, verso 8 dice así: Y dijo Caín a su hermano Abel: Salgamos al campo. Y aconteció que estando ellos en el campo, Caín se levantó contra su hermano Abel y lo mató. Y dijo Jehová a Caín: ¿Dónde está Abel tu hermano? Y él respondió: No sé. ¿Soy yo acaso guarda de mi hermano? Y él le dijo: ¿Qué has hecho? La voz de la sangre de tu hermano clama a mí desde la tierra. Ahora pues maldito seas tú de la tierra que abrió su boca para recibir de tu mano la sangre de tu hermano. Cuando labres la tierra, no te volverás a dar su fuerza. Errante y extranjero serás en la tierra. Y dijo Caín a Jehová: Grande es mi castigo para ser soportado. He aquí me echas hoy de la tierra, y de tu presencia me esconderé, y seré errante y extranjero en la tierra, y sucederá que cualquiera que me hallare me matará. Y le respondió Jehová: Seguramente cualquiera que matare a Caín, siete veces será castigado. Entonces Jehová puso señal a Caín para que no lo matase cualquiera que lo hallare. Salió pues Caín delante de Jehová y habitó la tierra en Nod. Últimamente he estado leyendo un libro maravilloso, el libro de Yacer. Antes de hablarle sobre la historia de Caín y Abel, leamos 2 Samuel capítulo 1 verso 17, dice así: Y endechó David a Saúl y a Jonatán y a su hijo con esta endecha, y dijo que había enseñar a los hijos de Judá: He aquí que está escrito en el libro de Yacer: Ha perecido la gloria de Israel sobre las alturas. Leemos Josué capítulo 10 verso 13: Y el sol se detuvo y la tierra se paró, hasta que la gente se hubo vengado de sus enemigos. ¿No está escrito en el libro de Yacer? Y el sol se paró en medio del cielo, y no se apresuró a ponerse casi un día entero. Les hablo de un libro antiguo, el libro de Yacer, un libro que fue impreso en Venecia en 1625. Ahora bien, este libro dice que Jehová no miró con agrado a Caín ni a la ofrenda suya, y se ensañó Caín en gran manera y que decayó su semblante, y que había traído de los frutos inferior de la tierra ante Jehová. Y Caín se enceló contra su hermano Abel, y debido a eso buscó un pretexto para matarlo. Y aconteció que Caín y su hermano Abel salieron al campo a laborar. Y aconteció que estando ellos en el campo, Caín araba su tierra, y Abel alimentaba su rebaño. Y el rebaño de Abel pasó por encima de la tierra que Caín había arado. Y esto enfureció mucho a Caín. En otras palabras, Abel iba con su rebaño, con sus ovejas, y las ovejas se pasaron por encima de la tierra que Caín había arado, o sea, por en medio de las tierras aradas. Y esto hizo que Caín se enojara demasiado. Y Caín se acercó a su hermano Abel con cólera y le dijo: ¿Qué hay entre tú y yo? ¿Qué vienes a hacer a mis tierras si traes vuestro rebaño para alimentarlas a ellas? Y Abel le contestó a su hermano Caín y le dijo: ¿Qué hay entre tú y yo? Mira qué bonito. Tú sí tienes el derecho de comer la carne de mi rebaño y vestirte con la lana de mis ovejas. Y ahora, por lo tanto, aplace la lana de mis ovejas con las cuales te vistes, y recompénsame por el fruto y la carne que has comido. Y cuando hayas hecho esto, entonces me iré de la tierra como tú me has dicho. Había una disputa entre ellos. No es simplemente que lo mató así por así. Abel tenía todo el derecho de llevar su rebaño a las tierras de Caín, porque Caín se servía de la lana de las ovejas, del fruto y también de la carne, y no quería que su hermano llevara su rebaño a comer a las tierras de él. Aún existe gente de esta calidad o de este calibre en nuestra sociedad, gente egoísta. Y Caín estaba enfurecido con su hermano Abel, al saber que Dios no había visto con agrado su ofrenda. Quizás haber dicho: Dios no me ama. Vio con agrado a la ofrenda de mi hermano, y papá y mamá lo quieren más a él que a mí. ¿Ahora Dios está de su lado? Y se le metió entre cejas matar a su hermano. Y enfurecido le dijo Caín a su hermano: Ciertamente, este día te mataré, ¿y quién requerirá tu sangre de mí? Y Abel le contestó a Caín y le dijo: Seguramente el Todopoderoso que nos ha hecho de la tierra, él vengará mi causa, y él requerirá mi sangre de ti si me matas, porque Jehová es el juez y el árbitro.
y Él es el que recompensará a los hombres según su mal. Y ahora si tú me matas aquí, sinceramente el Todopoderoso conoce tus vistas secretas y te juzgará por el mal que has declarado hoy hacerme a mí. Y cuando Caín oyó hablar de esa manera a su hermano Abel, se elevó su cólera y su ira fue encendida contra su hermano Abel por sus declaraciones. Caín se apresuró y se levantó y tomó una parte del hierro de los instrumentos de arar, y con él de repente golpeó a su hermano y lo mató. Y Caín derramó la sangre de su hermano Abel sobre la tierra, y la sangre de Abel corrió sobre la tierra ante su rebaño. Y después Caín se arrepintió de haber matado a su hermano y cayó tristemente en pena y lloró sobre él y sufrió sumamente. Y Caín se levantó y excavó un agujero en el campo, en donde puso el cuerpo de su hermano y lo cubrió con polvo. Y Jehová sabía lo que Caín había hecho con su hermano, y Jehová se le apareció a Caín y le dijo: ¿Dónde está Abel, tu hermano, que estaba contigo? Y Caín disimuló y le respondió: No sé, ¿soy yo acaso guarda de mi hermano? Y él le dijo: ¿Qué has hecho? La voz de la sangre de tu hermano clama a mí desde la tierra de donde lo mataste. ¿Por qué has matado a tu hermano y has querido disimular ante mí? Y te imaginabas en tu corazón que yo no te vi ni conocía todas tus acciones. Ahora bien, lo peor para Caín: cuando labres la tierra, no te volverá a dar su fuerza, ya que las espinas y los cardos serán los productos de la tierra, y errante y extranjero serás en la tierra. Salió pues Caín delante de Jehová y del lugar de donde era, y fue vagabundo y errante hacia el oriente del Edén. Y conoció Caín a su mujer, la cual concibió y dio a luz a Enoch, diciendo: En aquel tiempo Jehová comenzó a darme descanso y tranquilidad en la tierra. Entonces Caín comenzó a construir una ciudad, y él llamó el nombre de la ciudad Enoch, según el nombre de su hijo, porque en aquel tiempo Jehová le había dado el descanso sobre la tierra, y no lo trasladó a vagar como en el principio. Y a Enoch le nació Irad, e Irad engendró a Mejuael, y Mejuael engendró a Metusael, y Metusael engendró a Lamed. Esta es la historia de Caín, acompañada de secretos ocultos en el libro de Yacer. Dios te bendiga.

clamaba al cielo, pidiéndole a Dios por su libertad. Dios envió a Moisés y a través de su vara demostró de su gran poder.

Bendito sea tu nombre, oh Dios. Te exaltamos, te bendecimos. Eres un Dios fuerte. Eres un Dios poderoso.

palabras repetidas, basta de mensajes disfrazados, basta de canciones que entretienen y no cambian todo el corazón de un esclavo.

0: Uy, Alex, otra vez tarde. No aprendes. Son más de las 12.
1: Perdón, patrón. No se vuelve a repetir.
0: Seguro, no se va a volver a repetir, porque a este paso vamos a tener que cerrar el negocio.
1: Uy, no diga eso, patrón. Yo sé que con la ayuda de Dios y con el esfuerzo de todos nosotros vamos a salir adelante.
0: No lo creo. Pero de todas maneras, ponte a trabajar ya. Es tarde.
1: Ok, sí, señor, como mande.

0: está?
1: Bien. ¿Cuándo viene?
0: Bueno, yo no sé todavía cuándo vaya a volver, pero ya pronto voy para allá, para casa.
1: Te extraño mucho.
0: Yo te llamo ahorita, mi amor, cuando llegue a donde voy a ir, yo te voy a llamar, ¿está bien?
1: Papi, quédate un ratito más, quédate aquí hablando.
2: Hola a todos, que el Señor me los bendiga. Quiero que le presten atención a todo lo que diga. Me tomó mucho trabajo para hacer esta canción, pero quiero que sepan que abierto está mi corazón. Agradezco a tantos por la ayuda que me han dado. Si no fuera por

perdón papá y mamá por compartir pocos minutos los domingos por las tardes, pero como los disfruto. Gracias mami por tu amor y papi por tus consejos. Si no fuera por ustedes no hubiese llegado.

Gracias, Padre, porque me has puesto en el camino gente que a pesar de mis defectos han sabido amarme. Gracias. Maldito.

sobre tu corazón. Y di conmigo: yo confieso que Jesucristo es mi Señor y mi Salvador. Yo abro las puertas de mi vida a la presencia de Dios

Y dice la escritura que los redimidos han vencido al diablo por la sangre del Cordero y por la palabra de su testimonio. Y eso es lo que hacemos esta noche: damos testimonio de que el Cordero de Dios ha vencido, de que Él está exaltado sobre los cielos y la tierra es el estrado de sus pies. Y cuando nosotros hacemos eso, entonces, mi querido hermano, mi querida hermana, en el ambiente empiezan a romperse todos los estorbos y todas las barreras, y la mentalidad de derrota y la mentalidad de opresión empieza a ser quebrada por el poder de la sangre de Jesús. Y de repente, di conmigo, de repente empiezo a pensar bien. De repente empiezo a ser libre de pensamientos de muerte y de desesperación y de angustia, y empiezo a ser lleno con toda la posibilidad de la palabra de Dios, con toda la posibilidad del propósito del Padre para ti y para mí. Aleluya. Y es allí cuando oímos la voz de Dios, cuando oímos el sonar de la trompeta, cuando escuchamos el estruendo del cielo. Y así como en el día de Pentecostés, que estaban reunidos unánimes, y de repente, di conmigo, de repente, un viento recio empezó a soplar y empezó a ver, escucharse un estruendo.

Tu luz ha nacido, dice el Señor. Deep darkness will cover the earth, but I will shine my light upon you, says the Lord. Aunque las tinieblas cubran la tierra, yo haré nacer mi luz sobre ti, dice el Señor.

Te escucho, Señor. Díselo en tus propias palabras. En las vigilias de la noche, Señor. En las vigilias de la noche. Mi alma va en pos de ti, Señor, para oír tu voz.

Dí conmigo: yo recibo la gracia, recibo el favor de mi Padre Celestial. Gracias, Señor, porque yo sé que tú estás obrando.

¡Vamos, grita! ¡Grita! ¡Los muros se caen en el nombre de Jesús cuando el pueblo

Levanta tu mano derecha y di conmigo: Jesucristo es mi Señor y mi Salvador. Yo soy libre de los yugos, de las tinieblas, de los espíritus de iniquidad que vinieron a mí a causa de los pecados de mis antepasados. Hoy yo invoco el poder de la sangre de Jesús.

ese momento de tristeza y de dolor, apareces tú, mi Señor. Extendiendo tu mano, me dices, yo estoy contigo.

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0: Uy, Alex, ¿otra vez tarde? No aprendes. Son más de las 12.
1: Perdón, patrón. No se vuelve a repetir.
0: Seguro, no se va a volver a repetir, porque a este paso vamos a tener que cerrar el negocio.
1: Uy, no diga eso, patrón. Yo sé que con la ayuda de Dios y con el esfuerzo de todos nosotros vamos a salir adelante.
0: No lo creo. Pero de todas maneras, ponte a trabajar ya, es tarde.
1: Ok, sí, señor, como mande.

más fuerte el aplauso al rey. Que se llene este lugar de gratitud. Vamos, dele palo.

0: Hola, ¿qué tal? Bendiciones, buenos días, buenos días, buenos días, Nicaragua, buenos días, Huiwilingi, Notega y Nueva Segovia, muy buenos días. Buenos días, arrancando nuestra transmisión, dando siempre toda la honra y toda la gloria a nuestro Rey. Dice Jeremías capítulo 29, verso 11, porque yo sé los planes. Porque yo sé los planes que tengo para ustedes, declara el Señor. Planes de bienestar y no de calamidad, a fin de darles un futuro y una esperanza. Amén. Damos gracias, Señor amado, muchas gracias por ese tiempo nuevo, por ese amanecer tan maravilloso, Señor. Gracias, gracias porque bendices a cada oyente, porque nos bendices en esa mañana. Gracias por la fortaleza que nos das, Señor. Muchas gracias por darnos la bendición de compartir ese tiempo lleno de bendición, Señor, ese horario, Señor, ese nuevo día junto con la audiencia de Kairos, y que puedas traer paz a los corazones, que esa mañana, Señor, podamos y que puedan, Señor, aquellos agradarte, que todo lo que hagamos sea para honra y gloria de tu nombre, que todo lo que hagamos, Señor, sea para honrar y glorificar tu nombre. Muchas gracias. Así arrancamos nuestra transmisión dándote toda la honra, todo el honor y toda la alabanza, amado Rey. Muchas gracias.
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0: Música de Javier Enrique y la canción Mejores Tiempos Vendrán.
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Hola, bendiciones. Regáleme la canción Te Necesito de Funky junto a Christine DeClario de parte de Neisis Ruiz de Paredes Murra. Saludos, Neisis. Que la pases bien. Buenos días. Hola, bendiciones. Quiero escuchar la canción. Me reporto de Boca. De Boca, y creo que soy Abigail Centeno. Ok. Regáleme el tema Semáforo. El semáforo es en rojo de Alex Zurdo. Ok, estaremos complaciendo su petición, pero no dice de qué parte. ¿De qué parte dice? De Bucay, creo que es vocal. Dice Bucay, creo que es. Saludos y bendiciones. Hola, Dios se le bendiga. Soy Emerson Gómez, en sintonía de la radio acá en Yalí, Jinotega. Saludos.

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1: Escuchemos al Padre.
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3: Bueno, ya estamos a las 7:27 minutos. Gracias por compartir ese tiempo glorioso. Hola, bendiciones. Quiero escuchar una canción. Soy Raquel Guido del Paraíso, Quilalí. Saludos y bendiciones. Siervo Manuel, bendiciones. Bendiciones, regálenme el tema. Sube la mano, Elito Kairos. Aquí estamos en total sintonía de Kairos. Hermano Arlen Arbizu en la Dalia Matagalpa, escuchando Kairos. En Los Ángeles, Bucay, nos acompaña Abigail Centeno. Buenos días, Abby. Que la pases muy bien, por ahí sonaba tu canción. Hello, regálenme la canción Luchemos Todos de Marvin Betanco, de parte de Rolando Andino de Boca y Cito. Sabes, estamos en música juvenil. Espero que se vayan adaptando, ¿verdad?, a este género, a este ritmo, para que juntos pidamos la música, ¿verdad?, de que clasifica acá. Así que esperamos que pues nos vayamos adaptando, hermano, porque ya las rancheritas, las gruperas, las baladas, pues dejémoslas para otro espacio después de las 8 de la mañana. Pero ahorita estamos en música juvenil. Entra Power en la radio aquí en Yalice, a través de la FM, de parte de Emerson Gómez. Así es, ¿verdad? En sintonía total de Kairos en Yalí, Jinotega. Vamos a escuchar una bonita canción. Por aquí está Alex Campos junto a Madiel Lara. Y la canción Tú Ten Mío. 7:29 minutos en 89.3 FM.
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la mañana, 36 minutos. Hola, bendiciones. Quiero escuchar la canción La Princesa y el Sapo de Alex Zurdo de parte de Rolando, quien se nos reporta de Bocaisito. Escucharemos música ya a las 7:36. Princesa.

Bueno, ya a las 7:41. Hola, bendiciones. ¿Quiere escuchar la canción Ojitos de Koala? De Alex, de parte de Raquel, de El Paso Real. Soy fiel oyente de su programa, gracias. Por acá tengo más saludos, bendiciones. Regáleme la canción Vivo, Elito Kairos, de parte de Judel Cruz Landero. Saludos y pase excelente día en el Caño de la Cruz. Escuchemos música. Lito Kairos, la canción Vivo.

0: Bendiciones, buenos días. Por ahí sonaba esa canción, por acá tengo más saludos, bendiciones. ¿Quieres escuchar la canción Sube y Baja del Hito de parte de Karen Celedón de La Morena Huehuelí? Saludos, Karen, que la pases excelente en este hermoso día. 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Sube y baja la canción de Lito de parte de Karen Celedón, que se nos reporta desde La Morena Huehuelí. Bendiciones, gracias por escuchar, Kairos. Por aquí tengo más saludos, bendiciones. Buenos días, que Dios me le bendiga. Me complace con la canción Princesa y la princesa y el sapo de Alex Zurdo de parte de Katherine Benavides de La Reforma Jinotega. Ok. Hola, complace con la canción Te Amo Mamá de Yasmín Moreno. Me complace a mi madrecita Migdalia Gutiérrez. A Migdalia Gutiérrez de parte de Yudania Gutiérrez. Se nos reporta del Caño de la Cruz, el cual saludos. Muchas bendiciones en el amor del Señor a toda la gente que nos acompaña en el Caño de la Cruz. Complaciendo peticiones, ya a las 7:51 minutos. Ya casi para retirarnos, nos vamos con esa bonita canción. Sube y baja. 7:52.
1: Gloria a Dios, nos sigue enviando bendición a través de su

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¿Cuántos pueden decir conmigo, Señor, tú has sido mi socorro? Cierra tus ojos, por favor.

0: Son las 8 y 53 minutos.
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0: 37 minutos.
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Por favor, busque en la palabra de Dios la segunda epístola de Pedro, capítulo 2. Recuerde que en estos mensajes estamos hablando del cristianismo auténtico, porque hoy, tal vez más que nunca antes, en medio de tantas y tantas falsificaciones espirituales, necesitamos aquello que es real, que es genuino, que es auténtico. Si lo pensamos bien, solo hay dos clases de religiones en el mundo, aunque el mundo reconoce varias clases de religiones: cristianismo, judaísmo, budismo, con sus respectivas subdivisiones o denominaciones: metodistas, bautistas, episcopales, católicos, romanos, presbiterianos, etcétera, etcétera. Pero permítame decirle que cuando lo analiza, solo hay dos religiones en todo el mundo: la verdadera y la falsa. Eso es todo. Aquello que es auténtico y que tiene la bendición de Dios, y aquello que es falso y que tiene la maldición de Dios. Nuestro mundo actual está lleno de muy peligrosas doctrinas. En su epístola, Pablo advierte sobre los falsos maestros. Veamos 2 de Pedro 2, verso 1. Pero hubo también falsos profetas entre el pueblo. La palabra falso es de donde procede la palabra pseudo. Y Pedro está diciendo que entre el pueblo hubo pseudo profetas. ¿Cómo habrá entre vosotros falsos maestros que introducirán encubiertamente herejías destructoras y aún negarán al Señor que los rescató, atrayendo sobre sí mismos destrucción repentina? Y muchos seguirán sus disoluciones, por causa de los cuales el camino de la verdad será blasfemado, y por avaricia harán mercadería de vosotros con palabras fingidas. Sobre los tales, ya de largo tiempo, la condenación no tarda, y su perdición no se duerme. Porque si Dios no perdonó a los ángeles que pecaron, sino que arrojándoles al infierno los entregó a prisiones de oscuridad para ser reservados al juicio, y si no perdonó al mundo antiguo, sino que guardó a Noé, pregonero de justicia, con otras siete personas, trayendo el diluvio sobre el mundo de los impíos, y si condenó por destrucción a las ciudades de Sodoma y Gomorra, reduciéndolas a cenizas y poniéndolas de ejemplo a los que habían de vivir impíamente, y libró al justo Lot, abrumado por la nefanda conducta de los malvados, porque este justo, que moraba entre ellos, afligía cada día su alma justa, viendo y oyendo los hechos inicuos de ellos. Sabe el Señor librar de tentación a los piadosos y reservar a los injustos para ser castigados en el día del juicio. Seguramente todos estaremos de acuerdo en que es malo mentir, y mucho peor, enseñar a mentir. Pero lo que realmente es monstruoso es el enseñar una mentira.

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Bueno, escuchemos música. Gruperos Cristianos, ya a las 11 de la mañana y 38 minutos, 11:38. Hemos tenido bastante dificultad en cuanto a el fluido eléctrico, también muchos bajones por acá, de repente se nos queda callada la radio. Y pues vamos a regular todo eso, ya si Dios lo permite va a ir mejorando eso. Esperamos que nos disculpen, hermanos, fieles oyentes de la radio. Aquí está música de Eleazar Steven Hoyos y la canción Eres mi escudo. Gracias por escuchar Cairo 7. Gracias, hermanos, fieles oyentes de la radio.

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3: Es la 1:02.
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Ok, muy buenas tardes, bendiciones, estimados oyentes. Dios me los bendiga en este precioso momento. Tenemos ya la 1:00 p.m. con 10 minutos en esta preciosa hora de hoy, en este día hermoso, miércoles 13 de mayo del año 2026. Agradecidos con Dios y contentos también, porque gracias a su infinita misericordia estamos disfrutando de un día más. Estamos disfrutando de este momento y a mi persona me permite dirigirme hacia la hermosa audiencia de Kairos que nos está escuchando en esta preciosa tarde y a quienes les gustan y disfrutan de este hermoso espacio como lo es Sabor Ranchero de 1 a 2 de la tarde de lunes a viernes. Le damos las gracias también a nuestros fieles oyentes que están al pendiente de nosotros en cada tiempo que vamos compartiendo, en cada transmisión de cada día, en cada audición, están al pendiente de nosotros sintonizando Kairos para ser bendecidos y edificados a través de esta hermosa frecuencia. Quiero compartir con usted un hermoso versículo de la palabra del Señor que se encuentra en 2 de Timoteo capítulo 1 versículo 7. 2 de Timoteo capítulo 1 versículo 7, su palabra nos dice: porque no nos ha dado Dios espíritu de cobardía, sino de poder, de amor y de dominio propio. A veces el miedo quiere robarnos la paz, hacernos dudar y detenernos, pero este versículo nos recuerda que eso no viene de Dios. Él ha puesto dentro de nuestros corazones, dentro de nosotros, esa fuerza, amor y capacidad para seguir adelante. Y Dios no te creó a ti para vivir paralizado por el temor de las situaciones, sino para caminar con valentía, confiando en su poder que actúa en nuestras vidas. Entonces, en esta hermosa tarde, solo quiero recordarle que el miedo no define su vida, y que Dios te ha dado poder para vencer cualquier obstáculo. Dentro de usted hay una fuerza porque Dios le sostiene y le capacita. Y el amor de Dios trae seguridad a nuestras vidas y su amor desplaza cualquier temor. Por eso puedes mantener la calma en medio de la dificultad porque Dios te da dominio propio y fuiste creado para avanzar y no para rendirte, porque Dios camina con nosotros en cada desafío y en cada momento de nuestras vidas. Entonces, en esta tarde yo quiero que usted comprenda que no permita que el miedo apague lo que Dios puso dentro de usted, porque Él te llenó de poder, de amor, de valentía para seguir adelante en pie de lucha. Porque eso es lo que esperamos cada día, seguir adelante a pesar de todas las circunstancias que se nos puedan presentar, porque estamos en este mundo y de una o de otra manera siempre se nos presentan situaciones. Entonces, mi palabra en este hermoso

0: Para mí la alabanza.
1: Dígame qué alabanza usted desea.
0: La tumba vacía.
1: Ok, ¿de parte de quién?
0: La tumba vacía, póngame.
1: Sí, ¿de parte de quién, mi hermano?
0: De Felipe Santiago López, aquí en San Lucas, Samantha Río Coco.
1: Felipe, me dijo.
0: Sí, Felipe Santiago López.
1: Ok, mi hermano Felipe, enseguida le complacemos. Bien, Dios bendiga a la hermana, la vida de nuestro hermano Felipe, quien nos llamaba anteriormente y nos solicita el tema musical La Tumba Vacía, que ya lo tenemos listo y preparado gracias a nuestro hermano Felipe por la comunicación. Las líneas están completamente disponibles y habilitadas para que usted nos contacte, para que usted nos haga saber de dónde nos escucha. Así es, entonces, en esta hermosa tarde, anímese, motívese y reporte la sintonía, que aquí estamos para bendecir su vida. Aquí estamos con este propósito maravilloso de llevar palabras de ánimo y motivación en esta maravillosa tarde. Bien, tenemos más comunicación. Hola, buenas tardes.
2: Buenas tardes.
1: Bendiciones, hermana, dígame.
2: Regálame una alabanza.
1: ¿Qué alabanza usted desea?
2: ¿Qué alabanza te dice? Júzgame tú, Señor.
1: Búscame tú, Señor. Ok, ¿de parte de quién?
2: De Auxiliadora Cruz, de aquí en Tuma.
1: ¿Auxiliadora Cruz?
2: Uh-huh.
1: Ok, mi hermana Auxiliadora, gracias por llamarnos.
2: Bueno, te paso buenas tardes.
1: Muchísimas gracias. Bien, Dios bendiga la vida de nuestra hermana Auxiliadora Cruz. Ella nos reporta a sintonía del Tuma, yo creo que es Tuma La Dalia. Le bendecimos, hermana Auxiliadora, gracias por la comunicación. Ahí nos solicita el tema musical Júzgame tú, Señor. Bueno, tenemos reporte de sintonía a través de un mensaje de texto. Nos dice: bendiciones, hermana, regáleme el himno Mami de Paola Marino para saludar a su mamá Esther Espinosa y a su abuelita Herminda Salgado, ya que estoy agradecida, dice, con Dios, porque me la tiene con vida todavía, y de parte de Esmilda Herrera de Maquengales, Cuamblán. Saludos en Maquengales, Cuamblán, a la vida de nuestra hermana Esmilda Herrera, quien presenta saludos para su mamá Esther Espinosa y a su abuelita Herminda Salgado. El tema que nos solicita lamentablemente no clasifica, pero le vamos a compartir otro tema musical alusivo a esta fecha especial, como es el 30 de mayo y este mes también. Bendecimos la vida de nuestra hermana Esther, de nuestra hermana Herminda Salgado y también la vida de nuestra hermana Esmilda Herrera, quien hace el reporte. Vamos a la parte musical entonces, gracias a quienes están en sintonía. Tenemos más de los reportes que nos ha llegado, vamos a leerlo para irnos luego a la parte musical. Nos dice: hola, buenas tardes, regáleme dos alabanzas. Ama a tu hermano y Cristo es la fuente, de parte de José Alfredo Ruiz Pérez y María Magdalena Peralta. Nos reportamos, dice, del Destino Yalí. Saludos en el Destino Yalí a la vida de José Alfredo Ruiz Pérez y María Magdalena Peralta, quienes nos están escuchando en este hermoso momento y nos solicitan estas dos participaciones.
3: Les quiero agradecer a todos ustedes, que Dios les bendiga y muchísimas gracias.
1: Bien, nos vamos a la parte musical, enseguida regresamos, le invitamos a no cambiar de frecuencia y a seguirnos sintonizando.

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0: Bien, avanzamos con más del espacio Sabor Ranchero en este momento de la 1:00 p.m, la 1:40 p.m, ya avanzados de este hermoso espacio. Tenemos reporte de sintonía por acá, nos dice: bendiciones, hermana, quiero que me salude, dice, hasta La Ceiba, a Damaris Mercado y a su niñita Chesley, y me regala la alabanza Las Huellas de parte de Elizabeth Sobalbarro de San Antonio de Sisle.
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0: Bien, entonces presentamos los saludos a Damaris Mercado y a su pequeña niñita Chesley. Saludos a Elizabeth Subalbarro, que nos hace el reporte, y claro que sí, con todo gusto le vamos a complacer. Tenemos otro de los textos por acá que nos dice: Dios le bendiga, complázcame con el himno Qué bueno es el Señor de Alex Rodríguez de parte de Dania Celedón, me reporto, dice, de Locote. Saludos a Dania Celedón, si el tema musical clasifica en este espacio, con todo gusto se lo vamos a compartir. Si no, le vamos a compartir uno de Alex Rodríguez que sea versión ranchera. Nos vamos a la parte musical, entonces disfrutaremos de estas dos participaciones. Enseguida regresamos para cerrar el espacio.

Bien, ya avanzamos 49 minutos de la 1 de la tarde en el espacio Sabor Ranchero. Ya nos restan pocos minutos para despedir el espacio. Y recuerde, de 2 a 3 de la tarde seguimos con Complacencia 89.3, o más bien de 2 a 4 de la tarde, para que usted nos sintonice, para que usted no cambie de frecuencia y pueda interactuar con nosotros a través de estos espacios restantes. Pueda hacer su solicitud sin ningún temor alguno de que no clasifique la alabanza, porque en este espacio que sigue son espacios totalmente variados donde participan los diferentes géneros musicales. Despedimos el espacio con dos participaciones muy lindas y nos encontramos a las 2 de la tarde con más de Complacencias 89.3.

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0: Son las 2:05.
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2:14, ya en el espacio de Complacencias 89.3, en esta preciosa tarde de hoy, miércoles 13 de mayo del año.

Bien, avanzamos con más. Tenemos las 2 de la tarde con 22 minutos. Hemos complacido a nuestros fieles oyentes que anteriormente nos hicieron solicitud. En este momento tenemos otro de los reportes por acá que nos dice: hola, regáleme el canto, el consejito sabio de parte de Madeline Granado de Guaslala. Saludos en Guaslala a nuestra audiencia, especialmente los saludos a Madeline Granado. Gracias por reportárselo. Claro que sí, con todo gusto le vamos a complacer. Vamos a escuchar esta participación seguida de otra más. Enseguida de esto vamos a una pausa comercial.

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Bien, avanzamos ya 47 minutos de las 2 de la tarde, ya a pocos minutos de finalizar el primer espacio de Complacencia 89.3. Gracias a quienes permanecen en la fiel sintonía en esta maravillosa tarde, sintonizando Cairo 7 en frecuencia 89.3. Bueno, en este espacio segundo espacio de Complacencia, vamos a disfrutar de una preciosa corta reflexión para que usted esté atento y escuche la palabra de Dios. Y seguidamente de esta reflexión seguiremos con más para que usted ahí esté atento a la secuencia que llevamos en esta tarde. Y de 4 a 5 seguimos con un espacio de Alabando al Señor en el Campo. Y de 5 a 6 los días miércoles se establece el programa Jesucristo Libertador para que usted esté al pendiente de cada uno de los espacios del día de hoy en este horario de la tarde.

Bueno, por acá tenemos reporte de sintonía. Nos dice uno de los textos: hola, bendiciones, regáleme el tema pa lo de Alex Zurdo. Me reporto de las Mercedes y Notega, de parte de Norbito Rodríguez. Pase una excelente tarde. Saludos para Norbito Rodríguez, gracias por su reporte. Ya encontramos el tema musical. Gracias por escribirnos, gracias por interactuar con nosotros. Vamos a programar este tema musical entre otra participación y vamos cerrando el espacio también. Gracias a quienes siguen en la fiel sintonía, motivándole a no cambiar de frecuencia.

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afuera, en el exterior puede haber tormenta, pero cuando Él nos toca, nuestro interior siente paz y seguridad. Escucha esto, les digo también, mira lo que oí, porque a la medida con que midas serás medido, y os se añadirá lo que vosotros escucháis. Dile a alguien, cuidado con lo que estás escuchando. Dile otra vez, cuidado con lo que estás escuchando. Muchas veces nosotros no le prestamos atención a la palabra de Dios, pero literalmente todas las riquezas, las bendiciones para tener una vida fructífera, una vida de avance, una vida fuera de atadura, una vida de victoria, toda bendición se encuentra en las Escrituras. Cuando las escudriñamos, cuando las oímos, la retenemos y la obedecemos. La Biblia tiene todo lo que tú y yo necesitamos. Si le prestamos atención, nosotros vamos a ser súper bendecidos, libres, llenos de gozo, llenos de paz. Ninguna depresión se va a empoderar de nosotros si nuestro interior está cargado con la palabra de Dios. La palabra de Dios en nuestro interior va a pelear con toda emoción desalineada que el diablo quiera usar. Si prestamos atención, en esta ocasión le quiero hablar sobre lo que dice la Biblia. Lo que ocurre cuando abrimos el oído a cosas equivocadas. Cuando lees este verso, te das cuenta lo que dice Jesús. Él dice, mirad lo que escucha, cuidado con lo que estás escuchando. Y luego dice, porque lo que escucha se te hará añadido. Te vas a llenar de lo que estás escuchando. Es decir, cada palabra y cada conversación que escucho se me va a añadir a mi corazón, se me va a añadir a mi interior. Y si no son palabras fructíferas de bendición, si no son palabras que me ayuden a crecer, que me ayuden a encontrarme más con Dios, a vivir la vida que Dios quiere, si no son palabras buenas, entonces tendré un interior controlado por cosas malas. Y si mi interior está oscuro, entonces todo mi ser está dañado. Lo que yo escucho importa. A quien yo le presto atención determina en quién me transformo. ¿De quién me lleno? Muchos de nosotros pasamos el día entero trabajando con personas, amigos y personas que en un momento se ven buenas, pero sus palabras no dañan. Hay muchas personas que hoy no pueden tener la vida espiritual fuerte que ellos desearían tener por el tiempo que pasan escuchando conversaciones incorrectas. Es muy importante entender esto. Si quiere que tu interior y tu corazón sea cambiado, comienza a cambiar lo que escucha. Cambia de frecuencia, cambia de emisora y comienza a escuchar lo que realmente va a hacerte fructificar.

fueron sacados de una atmósfera eterna, de una atmósfera que le producía a ellos todo lo que ellos necesitaban. Era un clima de gloria, de eternidad, de poder, de santidad, de posibilidad. Era una atmósfera de bendición, de... ¿Qué le puedo decir? Allí había victoria. Pero cuando ellos pecaron, fueron sacados del Edén. Y las Escrituras nos muestran que el hombre y la mujer comenzaron a experimentar días horribles, porque ya no estaban en la tierra donde habitaba la presencia de Dios. El pecado nos va a sacar de su presencia. El pecado nos va a sacar de la bendición. El pecado nos va a sacar de la cobertura de Dios. Pero la Escritura dice, ¿qué hicieron ellos? ¿Qué fue lo primero? ¿Por qué cayó Eva? ¿Por qué cayó Adán? ¿Por qué cedieron a la propuesta de Satanás? Cuando tú lees Génesis 3:1, dice: pero la serpiente era astuta más que todos los animales del campo que Jehová Dios había hecho. La cual le dijo a la mujer, di conmigo, le dijo a la mujer, y la mujer lo escuchó. Con que os dijo Dios, no comáis de todo árbol del huerto. Y la mujer respondió a la serpiente, del fruto de los árboles del huerto podemos comer. Y luego le dice, de cuál no debe de comer. Una conversación que no tuvo que haberle dado seguimiento. Una mala conversación en el huerto del Edén fue suficiente para destruir una vida y miles de generaciones. Una mala conversación que tuvo Eva con la persona equivocada la llevó a desobedecer a Dios, y esto llevó a Adán a desobedecer a Dios. Y una mala conversación o una conversación equivocada hizo que el pecado entrara a la tierra y entrara la muerte y todas las enfermedades. Lo que hoy estamos cosechando de maldad y de pecado es por la mala conversación que tuvo Eva con la serpiente. Dile a alguien, no te detenga a hablar con serpientes. No te detenga a hablar con serpiente. Una de las definiciones de serpiente es adivinación. No te detenga a hablar con serpientes. Cuida con quién estás hablando. Hay conversaciones que no se ven ofensivas o son inofensivas y se ven algo natural. Pero lo que recarga y lo que carga en nuestros corazones son consecuencias caóticas. Y comenzamos a ser impulsados a tomar unas actitudes en nuestras vidas que no le agradan a Dios. Una mala conversación que tuvo Eva en el huerto del Edén, ha traído miles y miles de muerte y de consecuencia. Cuidado con quién estás hablando. Alguien diga aleluya. Dime qué estás sintiendo y te diré qué estás oyendo. Lo que tú sientes determina lo que tú oyes. Lo que tú oyes determina lo que tú sientes. O mejor, lo que tú oyes va a determinar lo que tú sientes. Eva sintió deseo de comer la fruta prohibida por lo que había escuchado. Satanás comenzó a hablarle de la fruta y terminó ella deseando la fruta. La conversación que usted escucha puede cortarle todo. Conversaciones que puedes escuchar te puede costar muchas cosas en tu vida. Te puede costar tu relación con Dios. Te puede costar tu relación con tu pareja. Te puede costar aún tu empleo. Una mala conversación puede costarte caro. La palabra de Dios dice en Corintios capítulo 15, primera de Corintios 15:33, no erráis. Las malas conversaciones corrompen las buenas costumbres. ¿Las malas qué? Conversaciones corrompen ¿qué? Las buenas costumbres. Cuando tú lees el mandato del Espíritu a través de Pablo, de cómo llenarse del Espíritu Santo, él dice, hablando entre vosotros con salmos, las malas conversaciones corrompen las buenas costumbres, pero las buenas conversaciones añaden frescura, añaden fe, añaden hambre por Dios, añaden unción y añaden victoria.
A veces

en el hechicero que vive en el barrio. Y estamos pendientes de los brujos y de los diablos que van a venir a atacarnos. Y estamos concentrados leyendo libros de guerra espiritual. Pero pasamos horas mirando cosas, oyendo cosas en las redes sociales que se nos están añadiendo. Estamos esperando a Satanás con un tabaco y con un paño rojo. Y Satanás está en nuestro Facebook. Estamos esperando a Goliat que venga a desafiarnos. Y Goliat está chiquitito en las redes sociales, alabado sea Dios, corrompiendo nuestro interior. Yo quiero hablarle a alguien que quiere ser libre de una vez por todas. Dios no te trajo aquí a sentirte solo cómodo. Dios te trajo a incomodar lo que no te deja relacionarte con Él. Dios te trajo a que visualice y pueda señalar aquellas cosas que no te están dejando desarrollar lo que debe desarrollar. Es tiempo de crecer. Alguien diga aleluya si está aquí. No erráis, no te equivoques. Las malas conversaciones corrompen, te van a corromper. Cuando Satanás quiere corromper a alguien, usa una persona y esta persona comienza a hablarle y sus palabras comienzan a empañar sus ojos espirituales y a poner tapones espirituales en su oído. Y esas malas conversaciones hacen el espíritu de esa persona insensible ante el Dios del cielo y comienza a perder el temor. Una de las historias que quiero señalar es la historia de Jacob. Jacob sale de las tierras de sus padres y se va huyendo camino a las tierras de Labán, porque así se lo ordenó su mamá. Y en el camino, dice que un día de camino por el desierto llegó a Betel. Jacob emocionalmente no se siente bien, se siente frustrado, turbado. Su hermano quiere matarlo porque él anheló lo que él rechazó. Él anheló la bendición, Esaú la rechazó. Y ahora por él anhelar algo de Dios para su vida, está siendo perseguido por su hermano. Son historias que se repiten en el día de hoy. Así que Jacob, seguro que emocionalmente se siente turbado, confundido. Sale huyendo porque no quiere que lo maten. Y llega a Betel y encuentra una piedra y allí la toma como almohada y se duerme. Y la escritura dice: llegó a cierto lugar y durmió allí, porque ya el sol se había puesto. Y tomó de las piedras de aquel paraje y puso a su cabecera y se acostó en aquel lugar. Diga conmigo: y soñó. Dile: hay lugares que te hacen soñar. El lugar importa. Hay lugares que están listos para proveerte tu próximo sueño. Y yo creo que en esta mañana, en este lugar, alguien va a soñar despierto. Y cuando él sueña, dice: aquí una escalera que estaba apoyada en tierra y su extremo tocaba el cielo, y aquí ángeles de Dios que subían y descendían por ella, y aquí que Jehová estaba en lo alto de ella, el cual dijo: yo soy Jehová, el Dios de Abraham, tu padre, el Dios de Isaac. La tierra que estás acostado te daré a ti y a tu descendencia. Hay alguien listo para escuchar una voz que cambie su vida. Él no solo tuvo un sueño, él está escuchando a Dios en el sueño. Y cuando él despertó, despertó diferente. Él se acostó tal vez confundido, cansado, perturbado. Tal vez no sé qué va a pasar conmigo, diría Jacob. Pero cuando soñó y escuchó la voz de Dios, despertó diferente. Hay gente en este lugar que van a despertar diferente. De hecho, hoy cuando despertaste, algo diferente tomó curso en tu vida. Yo creo que hay gente hoy que va a despertar del sueño, y motivaciones que antes no tenía van a surgir, y hambre que antes no tenía por Dios van a surgir. Oro para que despierten en el Espíritu Santo.
Y dice: despertó Jacob de su sueño y dijo: ciertamente Jehová está en este lugar y yo no lo sabía. Y dice: tuvo miedo y dijo: cuán terrible este lugar, no es otra cosa que casa de Dios y puerta del cielo. Una nueva temporada estaba a punto de tomar curso en la vida de Jacob. Y se levantó Jacob de mañana y tomó la piedra que había puesto de cabecera y la alzó por señal y derramó aceite encima de ella. Alguien tiene que alabar a Dios. Di conmigo: tenía aceite pero no tenía voz de Dios. Pero cuando vino la voz de Dios, apareció entonces el aceite que estaba escondido.

dar en este viaje en que voy, y me diere pan para comer y vestido para vestir, y esta piedra he puesto por señal, será casa de Dios, y de todo lo que me diere el diezmo yo lo apartaré para ti, Jehová. Ya terminé, vamos a levantar la ofrenda. Eso era para la ofrenda. No, tranquilo, me impacta algo sobrenatural. Él llegó mudo a Betel y despertó hablando. Él en toda su vida, no sé, 20, 30 años, no sé qué edad tenía Jacob, pero duró muchos años allá en la casa de sus padres y nunca había dirigido sus palabras a Dios. Pero cuando sueña, cuando se encuentra con Dios, ahora vemos un Jacob espiritual, un Jacob que ha transformado. Comienza Dios a transformar a Jacob. Alguien tiene que

0: cosas grandes.
1: Alguien diga aleluya. Alguien diga aleluya. Es impresionante cómo el interior de Jacob comienza a cambiar cuando escuchó la voz de Dios. Él se acostó frustrado, él se acostó turbado, confundido, sin saber qué sería de su futuro, con incertidumbre, con cuántas cosas tenía Jacob. Pero la escritura dice que se acostó y tuvo un sueño, y en el sueño oyó la voz de Dios. Y cuando escuchó lo que escuchó,

porque las alabanzas, la adoración y la palabra están creando la emoción correcta que debe de haber en tu interior. Sigo paro. Dile a alguien, prepárate, porque lo que oyes va a determinar lo que tú sientes. ¿Cuánto Jacob habrán aquí? Que tienen día escuchando a Esaú: te mataré. ¿Cuántas conversaciones corrompidas han creado emociones incorrectas en tu corazón? ¿A qué le está huyendo? ¿Cuántos de ustedes estarán en pánico?

0: donde los sueños se hacen. Aleluya, aleluya, aleluya, aleluya, aleluya. Tú no te has dado cuenta, pero tu interior está cambiando. Tú no te has dado cuenta, pero ya las emociones incorrectas están cambiando, porque estás escuchando la palabra de Dios. Cuando Jacob escuchó a Dios, se levantó diferente. Lo que escucha determina lo que siente. Lo que escucha determina lo que siente. Tú puedes estar quieto en un momento dado, sintiéndote feliz, y de pronto tiene una llamada de Honduras, de México. Tu hijo acaba de morir. Lo que siente es determinado por lo que acaba de escuchar. Lo que escuchaste determina el gozo y produce tristeza. Aún en lo natural, Dios nos enseña, y aún así a veces no captamos. Estás en tu empleo, estás hablando con alguien, todo muy bien, pero hace una hora que tu hijo está muerto, pero tú no lo sabes, no lo has escuchado. Así que tus emociones no están afectadas, nada sucede. Tú estás feliz, tranquila, tranquilo, pero tu hijo ya está muerto. ¿Cuándo entra la tristeza, el pánico, el miedo? Cuando suena el teléfono y te dicen, tu hijo lo acaban de matar. Lo que escucha determina lo que sientes. Y si tú aplicas esto a lo espiritual, es una ley inquebrantable, es un principio que nadie lo rompe. Un miércoles saliendo de aquí, horas antes, 6:05 de la tarde, hablé con el cuñado mío, hablábamos continuo. Y me acuerdo la conversación, wow, estoy cansado de predicar dos veces los domingos. Y él me dice, ojalá yo predicar 7 veces al día. Y me dice, tú tienes que gastarte para Dios. ¿Qué más va a hacer? Dije, es verdad, no hay más nada que hacer que no sea servirle al Señor. Y le dije, hablamos ahorita después del culto. Vaya, te suelto. Era la última conversación. Terminó el culto el miércoles. Estoy en mi casa, mi esposa, estamos tranquilos allí. Cuando nos vamos a acostar, 11:00, suena el teléfono. Yo lo miré, vi de dónde venía y dije, no lo quiero coger. Esa llamada tan tarde no es buena. Pero la tuve que coger, y cuando yo escuché el grito y la información, no sabía cómo decírselo a mi esposa, que era su hermano, que había muerto. Traté y no sabía. En el minuto que escuché la información y el grito, entraron temblores en mis huesos y un frío se empoderó de todo mi ser. Me sentí impotente ante tal situación, y un pánico y una tristeza y una confusión. Ni sabía qué sentimiento había en mi interior. Mi huesos no lo podía controlar. Lo que escuché determinó lo que sentí. Ustedes a veces no captan lo que Dios le está diciendo. La tristeza luego de mi esposa, de su mamá, de todo ello, fue impresionante por lo que habían escuchado. Si hoy te llamaran saliendo de la iglesia, ni lo quiera Dios, acaban de matar a tu papá, literalmente tus emociones van a cambiar por lo que acaba de escuchar. Entonces te hablo de esto para que entiendas el peso de este mensaje. Si escucha conversaciones corrompidas, tus emociones se van a corromper. Si escuchas personas incorrectas, tú serás incorrecto en tu interior. Si escuchas personas adúlteras y te ríes de sus comentarios y de su chiste, tú terminarás deseando adulterio. Lo que escucha determina lo que sientes. Si tú lees las escrituras, vas a oír lo siguiente. En el libro de Lucas 24, versículo 32, mientras la ponen allí para que mi hermoso público del Espíritu Santo que está ahí la lea. Y decían el uno al otro: no ardía nuestro corazón en nosotros mientras nos hablaba en el camino y cuando nos abría las escrituras. Escúchelo, vuelvo a leerlo. Y se decían el uno al otro: no ardía nuestro corazón cuando nos hablaba. Cuando el fuego comenzó a arder en ellos, cuando escuchaban a Jesús. Estos hombres camino a Emaús no veían quién era Jesús, pero sus emociones cambiaron cuando lo oían. Lo que escucha determina lo que sientes. Ellos dicen: nuestros corazones ardían. Comenzamos a sentir una emoción diferente. Algo ardía en nuestro interior cuando este forastero nos hablaba. Lo que escucha determina lo que siente. El libro de Habacuc, capítulo 3, verso 2, dice esto: oh Jehová, he oído tu palabra y temí. Oh Jehová, aviva tu obra en medio de los tiempos. El temor de Dios empoderó de Habacuc cuando escuchó a Dios. Un temor santo y puro de obedecer se empoderó de él cuando escuchó a Dios. Tuvo un tipo de emoción que antes no tenía, pero en cuanto escuchó a Dios, el temor de Dios comenzó a fluir y él sintió temor en su corazón por lo que él había escuchado. Lo que escucha determina lo que sientes. Si te detienes a escuchar los chistes en tus redes, no digo que eres un fenómeno y que no va a tener contacto en el mundo, claro, pero debe de evaluar qué es bueno y qué malo para tu oído. No te voy a pedir que salga de la tierra, porque Dios te tiene en la tierra, ni que te desconecte de las cosas aquí. El detalle que escucha, eso determina qué sientes. En Deuteronomio 28:1 dice algo. Cuando tú lees sobre Habacuc, dice: el temor de Dios vino a mí cuando mis oídos escucharon sus palabras. Y Deuteronomio 28:1 dice: Acontecerá que si oyeres atentamente la voz de Jehová tu Dios para...
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0: Bien, avanzamos con más. Tenemos ya a las 4 de la tarde con 11 minutos en el espacio, alabando al Señor en el campo de 4 a 5 de la tarde los días miércoles, para que usted nos sintonice y nos pueda acompañar disfrutando de la maravillosa participación de los diferentes artistas en este espacio. Hemos disfrutado preciosas alabanzas, espero usted se esté deleitando en esta hermosa tarde con la compañía de Kairos y con cada una de las alabanzas que transmiten palabras de aliento, transmiten un mensaje positivo, un mensaje de edificación y bendición para su vida.
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0: Quiero compartir un precioso versículo de la palabra del Señor que se encuentra en Jeremías, capítulo 33, versículo 3, un versículo muy conocido. Su palabra nos dice, honrando al Padre, Hijo y Espíritu Santo, amén. Su palabra dice, clama a mí y yo te responderé y te enseñaré cosas grandes y ocultas que tú no conoces. Lo leemos nuevamente. Clama a mí y yo te responderé y te enseñaré cosas grandes y ocultas que tú no conoces. En este versículo es una invitación de Dios a buscarlo con confianza. Él no es un Dios lejano o indiferente. Él nos escucha cuando clamamos y responde en el momento perfecto. Muchas veces creemos que estamos solos frente a nuestras luchas, pero Dios nos recuerda que podemos acudir a Él en oración y no solo responde, también revela los caminos que debemos tomar, nos muestra esas respuestas y las bendiciones que ni imaginamos que nos iban a llegar. Entonces, en esta preciosa tarde, solo quiero recordarle que Dios escucha su clamor y que ninguna oración pasa desapercibida delante de Él, y que siempre hay una respuesta de Dios, aunque no llegue de inmediato en el momento que nosotros lo esperemos, Él siempre responde en el tiempo de Él. Y algo muy importante, que Dios puede sorprenderte porque Él tiene cosas mayores de las que nosotros podemos imaginar, porque a veces nuestra mente se limita a cosas que no se comparan con los pensamientos de Dios para nuestras vidas. Y confiar en Dios, confiar aun cuando no lo entienda, Dios conoce lo que usted todavía no puede ver. Así es, entonces cuando no encuentre respuesta aquí en la tierra, levante su voz al cielo, porque Dios sigue escuchando, sigue respondiendo y haciendo cosas grandes y maravillosas para nuestras vidas.
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0: Esperamos estas palabras hayan tomado aliento en su corazón, hayan hecho efecto siempre. Lo que pretendemos siempre llevar un mensaje positivo, de ánimo, de fortaleza, y que usted en esta hermosa tarde se regocije en el Señor a través de alguna palabra que ha estado esperando y que la puede recibir a través de nuestros labios o a través de alguna letra de alguna alabanza. Entonces, por eso lo motivamos y animamos a formar parte en esta tarde maravillosa de hoy, miércoles 13 de mayo del año 2026, a reportar la sintonía, a solicitar esa alabanza que a usted tanto le gusta. Recuerde que el espacio Alabando al Señor en el Campo tiene un perfil de música grupera, música norteña, música ranchera. Estamos agregando la música de cuerda, música Tex-Mex, y así puede reportarnos la sintonía y hacer esta solicitud. Tenemos por acá reporte, vamos a darle lectura.

Bien, uno de los reportes que nos ha llegado en este precioso momento nos dice: hola, buenas tardes, hermana, Dios le bendiga. Regáleme la alabanza, haz algo por mí, de Gamaliel Herrera, de parte de Yudel Cruz Landero, muy fiel oyente de Cairo. Dice: saludos para usted y linda tarde. Muchísimas gracias a la jovencita Yudel Cruz Landero. Gracias por los saludos y gracias por reportárselos. Y claro que sí, con todo gusto le vamos a complacer. Tenemos otro de los reportes que nos dice por acá: hola, buenas tardes, regáleme dos alabanza, como los tiempos de Noé, y la pinturita, de parte de José Alfredo Ruiz Pérez, María Magdalena Peralta. Se nos reportan del destino Yali. Vamos a escuchar estas tres alabanzas en este momento. Enseguida regresamos.

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0: tenemos las 4 de la tarde con 41 minutos. 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

Bueno, tenemos reporte de sintonía de nuestros fieles oyentes en esta hermosa tarde. Nos dice uno de los textos que tenemos por acá: Dios le bendiga a mi hermana, amén. Deseo que me complazca con una alabanza, Las Manceras de Lali Torres. La escucho, dice, en Escambray, la hermana Alba Chavarría. Saluditos a usted, dice, ahí en cabina. Muchísimas gracias, hermana Alba Chavarría, gracias por escribirnos. Y claro que sí, con todo gusto vamos a complacer su solicitud. También tenemos otro de los textos por acá que nos ha llegado. Nos dice: buenas tardes, ¿qué tal? Muy bien. Me puede complacer con una alabanza de Agustín Castro, Una Madre, para complacer a todas las madrecitas nicaragüenses, de parte de Fabián Talavera. La escucho, dice, en La Luz Quilalí. Estoy en completa sintonía. Saludos para usted, nos dice. Muchísimas gracias, Fabián Talavera. Muchas bendiciones y gracias por escribirnos. Claro que sí, vamos a programar el tema musical que me ha solicitado. Le he vendido de manera especial y agradezco su reporte.

Bueno, vamos a escuchar las alabanzas que nos han solicitado. Ya como nos restan pocos minutos, vamos a ir cerrando el espacio de Alabando al Señor en el Campo. Recuerde que le acompaño en locución hasta eso de las 5 de la tarde. Seguidamente de este espacio está el programa Jesucristo Libertador para que usted lo sintonice y nos pueda acompañar siempre. Entonces, recuerde que mi persona también está de 1 a 6 de la tarde acá en Controles y Locución. Y agradecemos a quienes forman parte cada día de esta hermosa frecuencia. Tenemos otro de los reportes que nos ha llegado, nos dice: regáleme dos alabanzas, hermana, El Proceso y Lucharé, de parte de Elizabeth Sobal Barro y de Ernesto Jazael Mercado, de San Antonio de Sisle. Saludos en San Antonio de Sisle a nuestra hermosa audiencia, le bendecimos de manera muy especial. Gracias por escribirnos, nos solicitan dos alabanzas. Bueno, ya se nos hacen 4 alabanzas ya solicitadas. Con esta alabanza cerramos este hermoso espacio. Bendiciones. Wow.

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San Juan 8:36. 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

Queremos ser hombres de palabra. Queremos ser hombres íntegros ante tu presencia, Dios. Permítenos ser esos hombres.

bendiga. Les saluda su hermana y amiga Jamie Valladares Herrera. Estamos ya en su programa Jesucristo el Libertador. En esta ocasión, pues, no va a poder estar el pastor Jorge Luis Cruz, pero aquí estamos nosotros para acompañarle en estos minutos de programación. Agradecemos al Señor Todopoderoso por las fuerzas, por la salud, por permitirnos estar acá y poder llegar hasta la intimidad de sus hogares. Vamos a dar inicio leyendo la palabra del Señor en Salmo 143:10, y dice la palabra de Dios: honrando al Padre, Hijo y Espíritu Santo. Amén. Enséñame a hacer tu voluntad, porque tú eres mi Dios. Tu buen espíritu me guíe a tierra de rectitud, dice su palabra. Y es que la verdad es que es Dios quien nos ayuda, el que nos dirige y el que nos guía, el que nos ayuda y nos enseña a andar conforme a su voluntad. Como bien sabemos, este programa se caracteriza, pues, por predicar la palabra de Dios y orar por tus peticiones. Vamos a quedar orando en esta tarde y luego vamos a dejar una alabanza para seguidamente elevar una oración al Altísimo por cada uno de los que nos están sintonizando y cada una de las peticiones que tú tienes. Puede ser que no nos escribas o no nos llames, pero si tú tienes una petición, solamente acompáñanos a orar en esta tarde desde la intimidad de tu hogar y cree plenamente en Dios, que es Dios quien da la respuesta. Padre bueno, le damos gracias en esta tarde. Gracias, Señor, por regalarnos las fuerzas y la salud. Gracias porque tú nos permites estar una vez más en esta cabina de radio para poder llegar hasta la intimidad de los hogares, de cada familia, de cada amigo, cada amiga, cada hermano y hermana que nos está sintonizando. Ruego que sea tu presencia y tu espíritu visitándoles, ministrándoles, que seas tú usándonos para tu honra y tu gloria, Maestro amado, ya que tú eres el único que lo puedes hacer, tú eres el único digno de honra y de gloria, el único digno de ser adorado y exaltado, Maestro amado, el cual estamos agradecidos, Padre, por todo lo que tú has hecho, por lo que haces y por lo que harás. Tome el control de nuestras vidas, de nuestras mentes, de nuestras emociones, y que todo lo que se haga, Padre, sea para honrarte, para glorificarte, para exaltarte en esta preciosa tarde. En tus manos de amor encomendamos nuestras vidas y estos minutos de programación en esta hora. Amén y amén. Vamos a dejar una alabanza de adoración para luego continuar.

preciosa alabanza. Vamos ahorita a hacer mención de los hermanos y amigos que hacen posible este programa, el cual les saludamos y les bendecimos de una manera especial a cada uno de ellos. Dios bendiga a Vicente Alaniz y su esposa. Dios bendiga también a Celia Alaniz en el Salamar, Huigulino, a Segovia. Dios bendiga a Norvin Vicente Alaniz, a Sandra Yulisa Alaniz, a Darianita Alaniz, a Ana María Sevilla en el Triunfo, Plan de Grama. Dios bendiga a Pedro Gutiérrez en el Triunfo, Plan de Grama. Dios bendiga también a Luis Sandoval en Santa Clara. Dios bendiga a Yandri Santoral en Santa Clara. Dios bendiga también a nuestra hermana Cándida Rivera en nuestro municipio. Dios bendiga a nuestro hermano Marlon Antonio Valladares Herrera. Dios bendiga a nuestro hermano Loyman Cruz. Dios bendiga también a nuestro hermano Michael Herrera en San Andrés. Dios le bendiga a él, a su esposa, a sus hijas. Dios bendiga de una manera especial a nuestro hermano Aaron Blandón, a su esposa y sus hijos en San Andrés. Dios bendiga a Marina Ramírez Rivera y su esposo Marlon Asencio Basilio en La Guaruma, siempre acá del municipio de Huihuilí, Nueva Segovia. Dios bendiga también a todos nuestros hermanos y amigos que nos escuchan en las distintas partes. Dios bendiga al pastor Jorge Luis Cruz y su familia, su esposa, sus hijos. Dios bendiga al pastor Santos Noel en La Rica, a su esposa, sus hijos. Dios bendiga a Auris Nelly, que siempre nos escucha en El Cacao, Huihuilín, Jinotega. Dios bendiga a Nelis Herrera, que nos escucha en Guamblán. Dios le bendiga a ella, a su esposo, a sus hijos. Y Dios bendiga a todas esas personas que nos están sintonizando en esta tarde. Para ello, pues vamos a dejarles una alabanza y luego quedar en palabras de oración.

0: escuchando esa preciosa alabanza. Dice la palabra de Dios en Salmos 34:1: bendeciré a Jehová en todo tiempo, su alabanza estará de continuo en mi boca. Y en el versículo 4 nos dice: busqué a Jehová y él me oyó y me libró de todos mis temores. Y el versículo 17 dice: clama lo justo y Jehová oye y los libra de todas sus angustias. Así que si tú te encuentras hoy con una preocupación, con alguna dificultad, acércate confiadamente a la presencia de Dios y pídele con fe que Él responderá tu petición en esta tarde. Vamos a orar. Si tú tienes el deseo de acompañarnos desde tu hogar, tú puedes hacerlo, tú puedes conectarte con nosotros a través de la oración. Padre amado, le damos gracias en esta tarde. Gracias, Señor, por cada favor recibido de su mano y de su amor. Gracias por sus maravillas, por su fidelidad, por ese infinito amor. Gracias, Padre amado, porque su amor es puro y sincero. Tú amas sin condiciones, Padre amado. Gracias por todo lo que ha hecho, por lo que hace y por lo que hará. Gracias porque sus misericordias son nuevas cada mañana y tú nos das la oportunidad, Padre, de disfrutar del aire que tú nos provees, Padre amado. Tú nos das esa oportunidad de vivir nuestra vida de acuerdo a tu voluntad, Padre amado. Gracias por la salud, por sus maravillas, por las fuerzas físicas y las fuerzas espirituales que tú nos provees día a día. Gracias, Padre amado, por la salvación, por amarnos, por bendecirnos, por ser nuestro proveedor, nuestro protector, nuestro ayudador, por ser nuestro Padre amado, el que está presto para escucharnos, para perdonarnos, el que nos bendice día a día, el que nos corona de favores y misericordia. Gracias, Padre amado, por todo lo que ha hecho, por lo que hace y por lo que hará. Estamos muy agradecidos, Padre, y no tenemos cómo pagarle todo lo que usted ha hecho por cada uno de nosotros, pero nuestra vida, Padre, te pertenece. Haz conforme a tu voluntad, Maestro amado. Presentamos nuestra vida ante su presencia. Si le hemos fallado, Padre, perdona nuestras fallas, nuestras culpas. Corrígenos, háblanos, exhórtanos, Maestro amado, y ayúdanos, fortalécenos cada día más. Venimos presentando, Padre, cada familia que nos está sintonizando en esta tarde, cada persona que está escuchando la radio, Maestro amado. Yo desconozco lo que ellos estén pasando, yo desconozco sus necesidades, sus peticiones, Padre amado, pero tú que eres perfecto, que conoces las mentes y los corazones, y tú que conoces nuestros pensamientos, Padre amado, ruego que tú les bendigas en esta tarde y que seas tú dando respuesta a cada petición, que seas tú sanando al que esté enfermo, Maestro amado, que seas tú restaurando al que se encuentra triste, al que se encuentra desanimado, aquel que ya no le haya sentido a la vida, Padre amado, que seas tú hoy levantando, fortaleciéndolo, que seas tú dando nuevas fuerzas, Maestro amado, que seas tú cubriéndole con tu presencia, con tu manto divino, con tu divina presencia, con tu poder, Maestro amado. Atamos y reprendemos todo plan del enemigo por la sangre de Cristo que tiene poder, y hoy declaramos una palabra de bendición. Hoy declaramos cielos abiertos a nuestro favor, Maestro amado, y creemos confiadamente en que tú estás ahí, Padre, escuchando, que tú estás ahí dando respuesta a las peticiones. Yo las desconozco, Padre, pero tú que eres perfecto, ruego que tú les des conforme a tu voluntad, Jehová de los ejércitos.
1: que seas tú obrando, que seas tú operando, visitando, ministrando, poniendo tu mano de poder sobre cada persona que se encuentre enferma y que hoy esté esperando un favor tuyo, Maestro amado. Que seas tú glorificándote en aquel que se encuentra triste, que se encuentra congojado, que está pasando un momento difícil, Padre amado. Envía al Consolador, que es el Espíritu Santo, para que le ministre, para que le dé nuevas fuerzas, Padre, para que seas tú llenando esos vacíos que ningún ser humano puede llenar, Maestro amado. Oro por aquellas personas que quizá han perdido un ser querido y hoy se encuentran tristes. Hoy están quizá llenos de preguntas sin respuesta, Maestro amado. Ruego que tú les des consolación, que tú des nuevas fuerzas, Jehová de los ejércitos, que tú le abraces con tu divina presencia y con tu poder, Padre amado, que seas tú fortaleciendo, que seas tú consolando, Maestro amado. Oro por aquellos que tal vez tienen un familiar encarcelado. Te pido para que seas tú dándole las fuerzas que necesitan, para que seas tú, Padre amado, tomando el control, Jehová de los ejércitos. Oro por aquellos, Padre amado, que hoy están luchando, que sienten que ya no pueden continuar, que ya no pueden seguir adelante. Da nuevas fuerzas, Jehová de los ejércitos. Levántalo con poder y autoridad, Maestro amado. Da fuerzas, Jehová de los ejércitos. Hoy en esta tarde, Padre amado, ruego para que tú les alcances con tu misericordia, Maestro amado. Sabemos que tú eres fiel y verdadero, que tú cumples tus promesas y que tú estás siempre ahí para acompañarnos, para guiarnos, para fortalecernos. Tú estás siempre ahí para dar fuerza al que se encuentra desanimado, para ayudar al que está necesitado, Jehová de los ejércitos. Sabemos que tu amor es grande, infinito. Tu amor es incondicional. No hay nadie como tú. Tú eres único, tú eres fiel y verdadero. Oh, Maestro amado, sin ti no somos nada, pero si tu presencia y tu espíritu está con nosotros, somos más que vencedores. Así que venimos hoy presentando a cada familia que nos está sintonizando y que está pasando un momento difícil, que está esperando una respuesta de lo alto. Maestro amado, visítales, Padre. Da respuesta, Jehová de los ejércitos, conforme a tu voluntad, Padre amado. Toma el control de cada vida, de cada mente, de cada corazón. Toma el control de cada familia, Maestro amado. Bendice cada familia que nos está sintonizando en esta tarde. Bendiga, Padre amado, a cada familia, a cada persona que hace posible este programa. Padre amado, bendiga sus vidas, sus familias, sus matrimonios, bendiga sus trabajos, sus economías, regáleles salud, Padre amado, y bendígales cada día más. Oramos, Señor, por cada una de las familias pastorales de las distintas iglesias, Padre amado. Ruego que seas tú bendiciéndoles, guardándoles, protegiéndoles, cubriéndoles con su manto divino, con su divina presencia, con su poder. Que sea usted levantando vallado de protección alrededor de cada uno de ellos. Oro, Señor, por la niñez y la juventud de nuestro municipio, para que seas tú guardándoles y librándoles de todo mal, Padre, que tú les regales salud, que seas tú tomando el control de las mentes y de los corazones, que seas tú libertando vidas, Padre, que se encuentran en la esclavitud, que se encuentran en el alcoholismo, en la drogadicción, personas que se encuentran en la vagancia. Ruego, Padre, que tú les libertes, que seas tú rompiendo toda cadena por la sangre de Cristo, que tiene poder. Bendecimos, Padre amado, y oramos por los extranjeros, por los nicaragüenses que se encuentran en otro país, que seas tú guardándoles, que seas tú dándoles la fuerza, la salud, la protección, que tú bendigas sus vidas, sus trabajos, que tú bendigas sus familias, Maestro amado, y que tú les alcances con tu misericordia, Jehová de los ejércitos. Bendice cada familia de nuestro municipio. Bendiga la niñez de nuestro municipio, Maestro amado. Guárdales, protéjales, por favor. Bendiga a los jóvenes, Padre amado. Líbralos de todo mal. Líbralos de toda acechanza del enemigo, Maestro amado. Rompa las cadenas. Liberta las vidas, Padre amado, por la sangre de Cristo que tiene poder. Oro, Señor, por aquel que se encuentra en el alcoholismo y que no ha podido salir, Maestro amado, de esa situación. Por aquel que se encuentra en la drogadicción, Padre amado, ten misericordia, Jehová de los ejércitos. Ten misericordia de todas aquellas personas que aún no se han acercado a tu presencia, Padre, que están en el pecado, que están en la desobediencia. Alcánzales con tu misericordia, Jehová de los ejércitos, y bendiga cada familia, bendiga cada uno de los que habitamos en nuestro municipio, Padre amado. Declaramos una palabra de bendición para nuestro municipio, declaramos una palabra de protección. Creemos, Padre, que tú envías al ángel de Jehová para que acampe a nuestro alrededor, y tú cubres cada una de las entradas de nuestro municipio, Padre, al norte, al sur, al este y al oeste, Maestro amado. Levanta vallados de protección a nuestro favor. Líbranos de toda acechanza del enemigo. Hoy anulamos y cancelamos todo plan del enemigo por la sangre de Cristo que tiene poder. Y declaramos una palabra de bendición. Declaramos una palabra de liberación. Declaramos cielos abiertos a nuestro favor, Maestro amado. Te amamos, te adoramos y te glorificamos. Te exaltamos porque eres digno, digno de honra y de gloria, digno de alabanza y de adoración. Y no hay nadie como tú, porque tú eres único, eres fiel y verdadero. Y aunque a veces nosotros te fallamos, Padre, tú permaneces fiel, porque tu amor y tu misericordia es grande para con cada uno de nosotros. Porque tú estás ahí presto para protegernos, para bendecirnos, para perdonarnos, para guardarnos. Gracias, Señor, por todo lo que ha hecho. Gracias por lo que hace y gracias por lo que hará, Maestro amado. En tus manos de amor encomendamos cada familia, cada persona que nos está sintonizando en esta tarde. En tus manos de amor encomendamos cada uno de los que está presto para escuchar nuestro programa y que colaboran para que hacen posible este programa, Maestro amado. Bendíceles y quédate con cada uno de nosotros en esta tarde. Amén y amén. Bien, vamos a dejar una alabanza para ya luego ir cerrando con nuestra programación.

cerrando con nuestra programación. Dios bendiga a cada uno de los hermanos y amigos que nos han sintonizado. Dios bendiga a cada familia que nos ha sintonizado en esta tarde. Y será hasta en otra oportunidad, si Dios así nos lo permite. Estuvo con ustedes su hermana y amiga Jamie Valladares Herrera. Será hasta en otra oportunidad. Muy buenas noches y Dios les bendiga.

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